0: 7:13.
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0: 20 y 40 minutos.
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3: buenos días,
1: no se quede
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1: Estéreo TV. 6 y 11 minutos. 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
1: 6
3: y 11 minutos.

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1: La hora en todo el territorio nacional, 6:13 minutos, 6:13. Han pasado 13 minutos luego de las 6 de la mañana y aquí estamos nuevamente con todos ustedes, mis estimados amigos. Hoy es viernes 25 de septiembre de 2026 y estamos ya listos y preparados para presentarles Buenos Días Familia, el magazine de la FM, magazine que trae para todos ustedes las canciones del ayer, como la de Alcia Costa, Traicionera, que venimos escuchando, las noticias de hoy y, por supuesto, la hora minuto a minuto.
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1: 6:14, 6:14. Estamos bajo la dirección general de Mega Eventos y Producciones Lalo TV del señor Lalo Tantalian Vilches. Por aquí, frente al micrófono, tu amigo de siempre, el Chamo de Estéreo TV. Y por supuesto, como cada mañana, hoy un poquito más tarde de lo normal, toda vez que ayer hubo corte de electricidad, ¿no? Otro apagón de electrocorte, de electroapagón. Y eso afectó, pues, el funcionamiento normal de las computadoras. Pero ya estamos aquí, estamos listos, preparados. ¿Qué tal si presentamos la reflexión de la mañana?
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1: Bienvenidas y bienvenidos a la reflexión del día. Hoy hay motivos para dar gracias a Dios. Desde los estudios centrales de Radio Estéreo TV, en la ciudad de Jaén, te saludo. Yo soy Edwin Sánchez. Y aquí estamos listos, preparados para la reflexión del día. Siempre hay razones para estar agradecidos, incluso cuando los días parecen ser difíciles. Incluso cuando el corazón está cansado. Incluso cuando todo parece que no estuviera bien, la gratitud sigue siendo un ejercicio de fe. ¿Sabes por qué? Porque la gratitud cambia nuestra perspectiva. Al dar gracias, dejamos de mirar lo que nos falta y comenzamos a ver lo que ya hemos recibido. ¿Qué hemos recibido? Te preguntas tú. La vida, la oportunidad de empezar de nuevo, la misericordia de Dios, su gracia renovada cada mañana. Todos estos regalos que a menudo se vuelven invisibles en el ajetreo del día a día son una bendición. Cuando nos detenemos a dar gracias, el corazón, que muchas veces está agitado, se aquieta y allí la fe se fortalece. En Primera de Tesalonicenses, capítulo 5, versículo 18, la Biblia nos dice: den gracias en todo, porque es la voluntad de Dios para ustedes en Cristo Jesús. ¿Sabes? Dar gracia también es un acto de confianza. Es declarar que, incluso sin comprender las circunstancias, creemos que Dios está obrando para nuestro bien. Muchas bendiciones vienen disfrazadas de desafíos. Y solo con el tiempo nos damos cuenta de que ciertas puertas que se cerraron fueron en realidad liberaciones. La gratitud nos ayuda a esperar sin murmurar y a caminar sin perder la esperanza. Elige hoy dar gracias. Haz de la gratitud una oración constante, no solo por lo que Dios hace, sino por lo que Dios es. Cuando das gracias, tu fe crece, tu alma descansa y tu corazón aprende a confiar. Claro que sí, tenemos muchas razones para estar agradecidos a nuestro Padre Celestial. Ayer, hoy, mañana y siempre. Siempre hay motivos para dar gracias a Dios. Hagamos una oración de gratitud a nuestro Padre Celestial. Bienvenidas y bienvenidos a la oración del día. Amado Padre Celestial, Señor Todopoderoso, Dios de toda bondad, te agradecemos, Dios, porque sabemos que tú hoy nos has dado la oportunidad de la vida. Te agradecemos, Dios, porque reconocemos que a diario tú nos bendices. Gracias, Dios. Gracias. Gracias, Padre eterno, por tu gracia que nos sostiene cada día. Gracias, Señor, porque a través de un corazón agradecido tú obras y nuestra fe se renueva y crece. Y aun cuando no entienda los caminos, aun cuando no entienda los motivos, aun cuando no entienda los días, yo confío en tu cuidado, yo confío en tu amor fiel y digo gracias, Dios, porque tú eres el mismo de ayer, hoy y siempre. Tú eres fiel, tú eres bueno y tú siempre tienes el control. Por eso que, repito, aunque no entienda, yo sé que tú tienes el control y tú me amas. Tú me bendices. Tú me das todo lo que necesito. Esta mañana te decimos, Padre nuestro que estás en los cielos. Si en algún momento llegásemos a presentar alguna dificultad, que nuestra fe, nuestra fuerza y nuestra esperanza sigan intactas para decirte desde el fondo de nuestro corazón, gracias Dios porque tú estás aquí. Tú estás conmigo a cada momento. Tú me proteges con tu amor. Tú me das la posibilidad de crecer y ser mejor cada día. Bendito es tu nombre, Padre eterno. Enséñame a tener un corazón agradecido, firme en la fe, y que pueda ser sensible a la voz del Espíritu Santo. Que mi corazón te glorifique, que mi corazón te alabe, que mi corazón te diga gracias, Padre nuestro. Señor, cuando tú estás con nosotros, no hace falta nada. Por eso te pido que nunca nos abandones. Y pongo en tus manos este nuevo día. Tú sabes lo que es mejor para nuestras vidas. Por eso confiamos en ti y aceptamos tus planes y tus designios. Padre nuestro que estás en los cielos, santificado sea tu nombre. Venga a nosotros tu reino. Hágase, Señor, tu voluntad en el cielo y en la tierra. El pan nuestro de cada día, dánoslo hoy. Y perdona nuestras ofensas, así como nosotros perdonamos a nuestros ofensores. No nos dejes caer en la tentación, mas líbranos del mal, porque tuyo es el honor, la honra y la gloria por los siglos de los siglos. En el nombre de tu Hijo Jesús, mi Salvador. Amén.

0: te quedes, te gana la hora. 6:28. 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
1: Levántate, amigo trabajador, la hora avanza.
0: 6:28.
2: Ansiedad

0: 6:31.
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1: 6:33 minutos de la mañana, 6:33. Buenos días, familia. Bienvenidas y bienvenidos a los titulares de Radio Estéreo TV. A las informaciones, las noticias. En Buenos Días Familia, el magazine de la FM.
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1: De esta manera comenzamos en Loreto, confirman el primer fallecido por sarampión en el Perú. Sí, señor. Una primera muerte por sarampión, por lo menos en lo que va del 2026 en el Perú, se confirmó este jueves desde la región Loreto. Se trata de un adolescente de 16 años quien también presentó un cuadro de neumonía. 6:34 minutos de la mañana, 6:34. Atención, EPS Marañón. Los habitantes de Bellavista no tienen agua. Escuchen, EPS Marañón. En Bellavista no tienen agua. Tampoco tienen electricidad. Electrooriente. Los habitantes de Bellavista ya están cansados con estos servicios. Con el calor que está tan fuerte, sin agua, para los pequeños que están en los colegios. Y también reclaman que llegan los recibos altos. No hay agua, no hay luz, no hay electricidad en Bellavista. 6:35 minutos. Buenos días, familia. Este es el magazine de la FM. Atención, mucha atención. Titulares de Radio Estéreo TV. Atención, mucha atención. La moción de censura contra el ministro del Interior, César Astudillo, suma respaldos en la Cámara de Diputados. Víctor Piñán, diputado de Obras y miembro de la Comisión de Constitución, y Analí Márquez Huanca, diputada de Juntos por el Perú y primera vicepresidenta de la Cámara de Diputados, confirmaron que respaldan la iniciativa debido a los cuestionamientos a la gestión del titular del Interior frente al avance de la criminalidad. 6:35 minutos. Buenos días, familia. Este es el magazine de la FM. Atención, un sismo de magnitud 4.4 se sintió anoche en la región Lima. Sí, señor. Magnitud 4.4, Lima, a las 11:26 de la noche, con una profundidad de 46 kilómetros. 6:36 minutos. Buenos días, familia. Este es el magazine de la FM. Atención, mucha atención. Estos son los titulares de Radio Estéreo TV en Amazonas. Detienen a hombre requisitoriado por el delito de feminicidio. Se trata de Clever Herrera Ramos, quien en el año 2022 habría quitado la vida a su pareja, Gisela Silva Vázquez. El Ministerio Público hizo el requerimiento de cadena perpetua contra este sujeto, por lo que se fugó de la región Amazonas hacia el sector La Congona en el distrito de Choropampa, provincia de Chota. 6:36 minutos. Buenos días, familia. Este es el magazine de la FM. Atención, mucha atención. En San Martín, un extranjero de nombre Nazaquiel Salazar Alejandro fue intervenido en el distrito de Sauce, señalado como presunto implicado en el asesinato del empresario Alex Aníbal Coronado de la Cruz. Sí, señor. 6:37 minutos. Buenos días, familia. Este es el magazine de la FM. Estos son los titulares más importantes en Radio Estéreo TV. 6:37 minutos. Buenos días, familia. Este es el magazine de la FM. Todo listo para el debate electoral en Cutervo. La Asociación Nacional de Periodistas, sede Cutervo, realizará debate electoral para los candidatos a la provincia de Cutervo. Hoy también habrá debate electoral en la ciudad de Jaén. Sí, señor. En el auditorio del 4 de junio se tiene previsto realizar el debate con los candidatos a la Municipalidad Provincial de Jaén. Las instalaciones del 4 de junio albergarán este viernes, a partir de las 6 de la tarde, el debate electoral municipal denominado Visión Decisiva. 6:38 minutos. Buenos días, familia. Este es el magazine de la FM. Atención, mucha atención. Policía investiga asalto a mano armada en el centro de Jaén, en medio de críticas por falta de resguardo policial. El comisario de Jaén, José María Chinchay, confirmó que la unidad de investigaciones asumió la búsqueda de los responsables del asalto a mano armada perpetrado en el pleno centro de la ciudad. La ciudadanía cuestiona la ausencia de efectivos policiales que tenían asignado el patrullaje y resguardo de la Plaza Central al momento de los hechos. Como raro, ¿no? 6:39 minutos. Buenos días, familia. El magazine de la FM. Rara esta situación, ¿no? Policía justifica ausencia durante asalto en Jaén. Sin embargo, el subprefecto provincial de Jaén, Víctor Ríos, reveló que los efectivos asignados a la vigilancia de la Plaza de Armas justificaron su ausencia durante el reciente asalto a mano armada, alegando que realizaban la intervención de una persona en las inmediaciones. Precisó que dicha versión será verificada mediante imágenes de cámaras de seguridad. Rara la cosa, ¿no? 6:39 minutos. Buenos días, familia. El magazine de la FM. Keiko Fujimori prevé reunirse por primera vez con Claudia Sheinbaum tras la crisis diplomática entre Perú y México. La presidenta señaló que el encuentro podría concretarse en la cumbre APEC en China o durante el traspaso de la presidencia pro tempore del foro a Lima. 6:40 minutos. Buenos días, familia. Este es el magazine de la FM. Estos son los titulares más importantes. En Radio Estéreo TV. En Jaén designan juez de paz en el centro poblado Cedro del Pasto en Colasay para acercar la justicia a la población. La designación se realiza en el marco de las competencias de la Corte de Lambayeque y permitirá garantizar la presencia del Servicio de Justicia de Paz en esa localidad. 6:40. Buenos días, familia. Este es el magazine de la FM. Se iniciarán trabajos de limpieza y descolmatación en tres zonas críticas en la ciudad de Jaén ante la cercanía de el fenómeno El Niño. Se descolmatarán zanoras en Magllanal, Fila Alta y el río Abamojú como medida preventiva ante un eventual fenómeno El Niño. 6:41. Buenos días, familia. Este es el magazine de la FM. El historiador Ulises Gamonal cuestionó que los debates electorales hayan dejado de lado temas estratégicos para el desarrollo de Jaén. Planteó como prioridades la articulación en los 12 distritos, el acceso al agua y saneamiento, la modernización del aeropuerto Fernando Belaúnde Terry y una planificación provincial de largo plazo. 6:41. Buenos días, familia. UGEL suspende 8 meses sin goces de haber al profesor Efrén Rebaza, ex director de la institución educativa Jaén de Bracamoros. Él fue señalado por presuntamente impedir el ingreso de un estudiante debido a su corte de cabello. Solamente por eso lo suspenden 8 meses. ¿Qué tal? ¿Cómo les parece eso? Titulares, buenos días, familia. Este es el magazine de la FM. Titulares en Radio Estéreo TV. Buenos días, familia, te acompaña. Buenos días, familia, te informa con Radio Estéreo TV. Población de Las Pirias exige inicio de la obra vial a Jaén y advierte marcha contra el gobierno regional. Hartos de las demoras en el inicio del asfaltado de la carretera Jaén y Las Pirias, autoridades y dirigentes de los caseríos de la zona se movilizaron hasta la sede de la gerencia subregional para exigir la liberación del presupuesto asignado. 6:42 minutos. Buenos días, familia. Pobladores del caserío Mochenta realizan plantón para expresar su preocupación por la ubicación prevista para las pozas de oxidación del proyecto de agua y saneamiento de Balsa Huaico. 6:42. Titulares. Buenos días, familia. Esta es Radio Estéreo TV informándote. Titulares. En Chota, cientos de personas se movilizaron por las calles de Chota para expresar su rechazo a la actividad minera y exigir la protección de las fuentes de agua y el medio ambiente. 6:43. Buenos días, familia. Este es el magazine de la FM. Se realizó reunión con senadores, diputados y representantes de las rondas, además de el alcalde provincial de Jaén, para abordar la problemática de la delincuencia en nuestra provincia. 6:43 minutos. Buenos días, familia. Este es el magazín de la FM. Titulares en Radio Estéreo TV, lamentable, en Cajamarca. Alcalde de José Gálvez protagoniza pelea con poblador en plena calle. En el distrito de José Gálvez, provincia de Selendín, quedó registrado cuando el alcalde Tony Emerson Mariña Celaña o Celada aparece involucrado en un enfrentamiento físico con un poblador en plena vía pública. Tuvieron que intervenir los efectivos policiales, Lamentable esto. Lamentable. En Amazonas detienen a Cara de Palo tras robo de olla en Bagua Grande. Quedó todo registrado en cámaras de videovigilancia, ¿no? Titulares en Radio Estéreo TV. Titulares en Buenos Días Familia, el magazine de la FM. Vamos con la música. Regresamos en breve con mucho más aquí en Buenos Días Familia, el magazine de la FM. 6:44 minutos en todo el territorio nacional.
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4: 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Son las
3: 6:45 minutos.
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La hora avanza. 6:48. Señora, no se quede dormida. Son las 6:48. Chambe, chamba, no te tardes. 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

0: 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Hoy es viernes 25 de septiembre de 2026. Y aquí estamos listos y preparados para traerles a ustedes las informaciones, las noticias del café y el cacao, el precio en la bolsa de Nueva York. Sí, señor. Buenos días a nuestros amigos en el campo. Buenos días. Deseándoles una mañana maravillosa y, por supuesto, siempre agradeciéndoles su trabajo que realizan a diario para llevar los alimentos a las ciudades. Atención al precio del café en la bolsa de Nueva York. Sube un poquitito, ¿ah? Les cuento, $282.08. Ayer estaba en 273, hoy amanece a $282.08. Sube $9. El quintal de café, $282.08. El kilo de cacao, $5.55. $5.55 el kilo de cacao en la bolsa de Nueva York. El dólar en nuestro país, un dólar vale 3.39. Esto quiere decir que un quintal de café en soles, 956 soles con 20. El quintal de café. El kilo de cacao, 18 soles con 80. El kilo de cacao. Repito, quintal de café en dólares, $282.08. En soles, 956 soles con 20. El kilo de cacao, $5.55. En soles, 18 soles con 80. 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
2: 6:58.
3: Hola, amigos estudiantes. Vamos al colegio. 6:58.

0: es La Hora Multimedia. 7:00 minutos.
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Buenos días, sobrinitos y sobrinitas. Ha llegado el día viernes. Último día de clases, ¿verdad? Buenos días, en la semana, obviamente. Aquí estamos ya listos y preparados. La abuelita me trajo una adivinanza muy bonita, así que vamos a poner el redoble. La abuelita por aquí está todavía. Les envía un saludo muy especial. ¡Rápida! ¡Buena! Y por supuesto, nosotros le traemos la adivinanza, adivinanza, adivinanza. Está muy fácil, ¿eh? Muy fácil. Para que todos la respondan rápidamente. A través del 943-404874 de Radio Estéreo TV. ¡Viva! Esta es la adivinanza, préstenle atención. Una cara con dos manos pegadas a la pared. Adivina lo que es. Una cara con dos manos pegadas a la pared. Adivina lo que es. Una cara con dos manos pegadas a la pared. Adivina lo que es. 943-404874. ¿Quién es el primero en responder? A ver. Una cara con dos manos pegada a la pared. Adivina lo que es. 943-404874. Ponemos relojito para saber quién envía primero su mensajito. Una cara con dos manos pegadas a la pared. Adivina lo que es. Una cara con dos manos pegadas a la pared. Adivina lo que es. Ya comienzan a llegar los mensajes, claro que sí. Oye, qué bueno, están pilas nuestros sobrinitos. Una cara con dos manos pegadas a la pared. Adivina lo que es. Vamos a ver, reviso rápidamente por aquí la bandeja de entrada del WhatsApp. ¿Quién será? ¿Quién será? ¿Quién será? ¡Rosemary! ¡Rosemary! Ay, pero borró el mensaje. De todas maneras, ella fue la primera que envió, ¿ah? ¡Rosemary! ¡Buenos días! ¡Buenos días! ¡Buenos días! ¡Buenos días, Rosemary! Te saludamos de una manera muy especial. Fue el primer mensajito, aunque ya borraste el mensaje, ¿ah? No sé por qué lo borraste.

0: Listo. Bueno, Rosemary, no sé por qué borró el mensaje. Yo estaba preguntando, a ver, la adivinanza. Vamos a ver. Una cara con dos manos pegadas a la pared. Adivina lo que es. Una cara con dos manos pegadas a la pared. Adivina lo que es. Ah, ya, por aquí Rosemary dice Naranjo Salto, Cajaruro. La respuesta, la adivinanza. Correcta. Muy bien. Muy bien, Rosmerita. Eso, eso, eso, eso. Yo chamo, soy Kiara de Fila Alta. Respuesta correcta. Muy bien. A ver, por aquí. Ay, me enviaron la respuesta, pero no me dicen quién es. Hola, buenos días, tío Chamito. Mi nombre es Leandro del Caserío La Victoria. La respuesta de la adivinanza. Claro, esa es. Yo escucho Estéreo TV, Dimensiónate. Saludos para la familia Colunche García, que siempre escucha Estéreo TV. Muy bien, muchas gracias. Tío Chamito, buenos días. Te saluda Geraldito. La respuesta, claro. Saludos. Esa es. Eso. A ver, a ver, a ver, a ver, a ver. Mi nombre es Wilmer Lionel, de acá de Jaén. La respuesta, claro, fácil, ¿verdad, Wilmer? Ajá, otro. Hola, tío Chamito, buenos días. La respuesta, desde Morropón de Bagua Grande. Saludos a la familia Vergara Saavedra. Respuesta correcta. Una cara con dos manos pegadas a la pared. ¿Qué será? A ver, por aquí, Florcita. Respuesta correcta. ¿De dónde será Flor, ah? ¿De dónde será Flor que nos envía su mensaje? Buenos días, tío Chamo, soy Sammy de Jaén. Hola, Sammy, buenos días, ¿cómo estás? Respuesta correcta, muy bien. Aquí saludamos a Catherine de Morropón, me dice la respuesta, pero no, esa no es. Una cara con dos manos pegadas a la pared, ¿qué será? 943-44874. Buenos días, soy Ximena de Lima, la respuesta de la adivinanza. No, ninguna de las dos. Ximenita desde Lima, un abrazo. Otro mensajito a través del 943-44874. Ruth, hola Ruthcita, buenos días. Tu respuesta es correcta. Muy bien. Yadiel desde El Nogal, respuesta correcta. Muy bien, Yadiel. Otro por aquí, Ximenita del Centro Poblado Peca Palacios. ¿Qué dice? ¿Qué dice? A ver, claro, esa es. Muy bien. Eso. Buenos días, tío Chamo. Soy Lian Iván de Pucará. La respuesta, claro. Muy bien. Una cara con dos manos pegadas a la pared. Adivina lo que es. Hola, tío Chamo. Buenos días. Te habla Gerald de Gerald Copia de La Peca. Rayán, la respuesta, claro. Sí. Clarito. Muy bien. Soy de Tabaconas. ¿Cómo estás? Pero no me. Ah, es Marisela, ¿no? Desde Tabaconas. La respuesta, claro. Sí. Clarito. Muy bien, por aquí, Caterín de Morropón, ahora sí, tu respuesta es correcta. Perfecto, claro, clarito. Hola, tío Chamito, buenos días, soy Kiara de Bagua Grande, la respuesta, claro, clarito. Muy bien. Hola, tío Chamito, soy María Maribel Castillo Hurtado, la respuesta de la adivinanza, claro, clarito. Muy bien. Tío Chamo, soy Ángela Correa. Hola, Ángela, buenos días, tenías días que no nos escribías, ¿ah? A ver, ¿qué nos dicen? Desde Tactago la respuesta. No, esa no es. No, no. Otro mensajito. A ver, a ver, a ver, a ver, a ver. Otro mensajito a través del 943-44874 desde Bagua Grande. Flor. Hola, Florcita. Tu respuesta es correcta. Muy bien, Florcita. Soy de Copallín, Victoria. Hola, Vicky. Pero no, no es esa. Buenos días, tío Chamo, soy Stalin de Bagua Grande. La respuesta, claro, esa es. Muy bien. ¿Quién más me responde? Una cara con dos manos pegadas a la pared. Adivina lo que es, por aquí otro mensajito. Hola, tío Chamo, soy Talía. Hola, Talía, buenos días, ¿cómo estás? Me dice el guión, pero no, no es el guión. No es el guión. Otro por aquí, a ver, otro mensajito. Buenos días, tío Chamito. Ximena desde Lima, claro, ahora sí, muy bien. Ahora sí, claro. Clarito, muy bien. ¿Quién más me escribe por aquí? ¿Quién más me escribe por allá? A través del 943-44874. Una cara con dos manos pegada a la pared. ¿Qué será, qué será, qué será? Una cara con dos manos pegadas a la pared. ¿Qué será? ¿Qué será? ¿Qué será? Buenos días, soy Piero de Fila Alta. ¡Hola, Piero! ¡Buenos días! Respuesta correcta. Sí, ¡claro! ¡Clarito! Dana de Nuevo Horizonte de Bagua Grande, la respuesta, ¡claro! Sí. ¡Clarito! Sí. Muy bien. Ah, están pilas nuestros sobrinitos y la verdad que nos alegra muchísimo. Vamos a lanzarles una fanfarria para todos nuestros niños y niñas que están respondiendo a través del 943-404874. Buenos días, sobrinitos. Buenos días, ¿cómo están? Buenos días, sobrinitos. Buenos días, ¿cómo están? Vamos a escuchar los audios, a ver qué nos dicen nuestros niños y niñas. Una cara con dos manos pegadas a la pared. ¿Qué será? ¿Qué será? ¿Qué será? ¡Buenos días!
1: Hola, tío Chemo, soy María, la respuesta de la adivinanza es el reloj. Yo escucho radio, estoy
0: de todo. Eso, muy bien, claro, muy bien. Respuesta correcta. Buenos días, sobrinito, ¿cómo estás?
2: Hola, tío Chemo, soy Samir de Lima. Saludos para mis primos Requejo, para todos. Y la respuesta es el reloj.
0: El reloj.
2: Dimensiónate.
0: Claro, clarito.
3: Tío Chemo, te sigo a mi lado. La respuesta correcta es el reloj.
0: El reloj, claro.
3: Dimensiónate, yo escucho Estéreo TV.
0: ¡Listo! Muy bien, hola.
4: Hola, tío Chamo, buenos días. Mi nombre es Tiago Dirán García Guamán.
0: Tiago, ¿qué tal?
4: La respuesta correcta es el reloj de
0: el
4: la pared.
0: Muy
4: escucho
0: bien.
4: Escucho Estéreo TV.
0: Claro, clarito.
5: Hola, tío Chamo, soy Gary.
0: Gary, ¿qué tal?
5: Gary, mire. El cliente de compañía. ¿Sabes cuenta? El reloj.
0: El relojito, claro.
5: Yo escucho estar chévere. Dimensiónate.
0: Clarito, claro.
6: Sí, sí, Chamo.
0: Hola.
6: Soy Sofía,
0: Sofía.
6: De Nuevo Horizonte, de Bagua Grande.
0: Hola,
6: la respuesta
0: Sofía.
6: De la adivinanza es el reloj.
0: El relojito, claro. Buenos días, tío Chamo, es el reloj. Soy Lian Collantes desde Chililique Bajo. Buenos días, soy Anira desde Bagua Capital. La respuesta a la pregunta es el reloj. Yo escucho Estéreo TV. Dimensiónate. Buenos días, sobrinito, ¿cómo estás?
7: Muy bien.
0: Oh, hola, qué bonito.
7: Hola, tío Chamito. Soy Jacó de Balcha.
0: Hola, Jacocito.
7: Esta es la luminosa, ¿eh?
0: Es.
7: ¡El reloj!
0: Ese mismo es, muy bien. Buenos días, sobrinito, ¿cómo estás?
8: Muy bien, hola, tío Chamito. Soy Leon desde Bagua Grande.
0: Hola.
8: La respuesta correcta de la adivinanza
0: es
8: el reloj.
0: El
8: yo escucho Radio Estéreo TV. Bendiciónate, chao.
0: Chao, sobrinito, Dios te bendiga. Buenos días, sobrinito, ¿cómo estás?
9: Tío Chamo, soy Xiomara desde Vista Alegre.
0: Xiomarita.
9: La respuesta correcta es el reloj.
0: El relojito, claro. ¡Clarito! Felicitaciones a todos nuestros niños. Miren, ya es momento de irnos a clase, ¿ah? Recuerden que la puntualidad es importante, ¿ah? Si llegan un minutito antes, mejor. Claro, porque la puntualidad permite que respetemos el tiempo de los demás. Y hay que llegar temprano al cole. Es el consejo del tío Chamo, que te quiere mucho y te lleva siempre en su corazón. ¡Chao, chao, chao!

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1: y 14 minutos!
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0: Avanza.
1: Son las 7:21 minutos de la mañana. Mi niña Veneno era Richie y antes Miguel Gallardo saldré a buscar el amor. Por aquí me ha llegado un mensaje de cumpleaños. Yo no sé si todavía este chiquitín y su mamita, su familia, están en sintonía, el pequeño Adrián. Si me pueden responder, si están en sintonía, porque me llegó después de haber finalizado el momento de la adivinanza. Y obviamente el chiquitín tiene que ir al cole. Pero si están en sintonía, los saludo, los felicito en este instante. Así que ojalá me puedan responder. 7:21 minutos de la mañana, 7:21. Aquí estamos. Ah, me dicen que sí están en sintonía. Vamos a saludarlo, por supuesto, porque es un niño que juega siempre a las adivinanzas con nosotros. Y por supuesto, le deseamos hoy un día bonito, feliz, maravilloso. Así como él es para toda su familia. Se trata de Adriancito desde Las Palmeras. Hoy cumple 8 añitos de vida. ¡Qué bonito!

Oye, qué bonito esta canción, ¿eh? Así que quiero saludar a Adrián. Hoy está de cumpleaños, 8 primaveritas, 8 vueltitas al sol, 8 años de felicidad para su familia, para su papito, su mamita, el señor José y la señora Derli. Pequeño Adrián, recuerda que tus papitos te aman muchísimo. Quiero que recuerdes que Jehová Dios siempre te va a cuidar y por supuesto que lleguen muchos años más de vida.

chamo por aquí. Por aquí dice tus papitos, hoy celebramos tu vida y el maravilloso privilegio y la bendición de verte crecer siendo un campeón. Feliz cumpleaños en este día especial y por supuesto cada velita que soples traiga un deseo hecho realidad. Feliz cumpleaños.

Y a todos los cumpleañeros, felicidades, ¿ah? Me guardan un pedacito de torta, Adriancito. A pasarla bonito, ¿eh? Que recibas el saludo de todos tus amiguitos, tus familiares. Y que hoy sea un día bonito y especial. Felicidades. 724, aquí está Albano y Romina Power. Siempre, siempre. Buenos días, familia.

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1: 7
2: y 29 minutos.
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0: Una primera muerte por sarampión, por lo menos en lo que va del 2026 en el Perú, se confirmó este jueves desde la región Loreto. La información fue proporcionada por el director regional de salud de Loreto, Percy Solano Vargas, quien detalló que el deceso ocurrió en el centro poblado de Alto Monte, ubicado en el distrito de San Pablo, provincia de Mariscal Ramón Castilla. El funcionario informó que se trata de un adolescente de 16 años, quien también presentó un cuadro de neumonía. Solano Vargas agregó que el caso fue detectado durante acciones de salud y en su momento se quiso hacer una referencia, sin embargo, hubo rechazo por parte de la familia. El Ministerio de Salud lamentó profundamente el fallecimiento del adolescente debido a complicaciones asociadas al sarampión. En tal sentido, el MinSA alertó que en la comunidad de Alto Monte ya se registran más de 23 casos confirmados e invocó con firmeza a los padres de familia y cuidadores a revisar los esquemas de vacunación de sus hijos y completar las dosis pendientes.
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0: Estéreo TV Noticias te informa. El Instituto Geofísico del Perú informó que un sismo de magnitud 4.4 se registró la noche de este jueves en Lima. El foco del movimiento telúrico, que ocurrió a las 11:26 de la noche, se localizó a 48 kilómetros al suroeste de Huacho, en la provincia de Huaura, con una profundidad de 46 kilómetros. El evento sísmico fue sentido con una intensidad de grado 3 en la escala de Mercalli, en Huacho. Hasta el momento, las autoridades de Defensa Civil no han reportado daños materiales ni personales por el movimiento telúrico.
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0: 7:34 minutos de la mañana, 7:34, Estéreo TV Noticias te informa. Tras el discurso de Keiko Fujimori ante la Asamblea General de la Organización de las Naciones Unidas, varios congresistas se pronunciaron sobre sus declaraciones. Para algunos, la participación de la presidenta careció de sustancia. Tal es el caso de Indira Wilka, representante de la bancada de Ahora Nación, quien comparó el discurso de Fujimori con el realizado anteriormente por Dina Boluarte. Citamos palabras. Hemos escuchado a la señora Fujimori repitiendo un discurso que ya le hemos escuchado a la señora Boluarte. Creo que en este momento nos toca plantear cuestiones de fondo en la Cámara de Diputados, indicó. En su discurso en Nueva York, Fujimori planteó que los grupos criminales deberían ser catalogados como organizaciones terroristas con el objetivo de que las Fuerzas Armadas puedan participar en operativos contra la delincuencia. Al respecto, Flavio Figallo, senador del Partido del Buen Gobierno, consideró que una propuesta de este tipo podría generar afectaciones a personas inocentes.
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0: Estéreo TV Noticias te informa. La directora de la RISCA, Neida Aguamán Carranza, informó que el mantenimiento de uno de los pabellones del Hospital San Javier de Bellavista, declarado inhabitable por rajaduras, culminará en las próximas semanas. Los servicios trasladados temporalmente al polideportivo de Bellavista volverán a sus ambientes una vez concluidos los trabajos. Asimismo, señaló que se gestiona la construcción de una nueva infraestructura hospitalaria con expediente y una inversión superior a 300 millones de soles.
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0: 7:36 minutos, 7:36. El fiscal Raúl Godos Sedán, a cargo de la investigación del asesinato de Susi Isabel Aponte Polo, conocida como la China Polo, desmintió las versiones difundidas en redes sociales sobre una supuesta declaración del sujeto detenido. El representante del Ministerio Público precisó que Luis Iván Obispo Díaz, señalado como presunto autor material del crimen, aún no ha brindado ninguna declaración que permita identificar a los responsables intelectuales del homicidio. Godos explicó que Obispo Díaz permanece bajo custodia policial mientras se recupera de las severas lesiones que presenta en la mandíbula. Por ello, todavía no ha sido sometido a un interrogatorio formal. El fiscal calificó de falsas y sin sustento legal las versiones sobre un supuesto interrogatorio. 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

0: 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Son las
1: 7:38.
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0: 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Son las
1: 7:41. 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
1: 7:45 minutos de la mañana, son las 7:45. Es un gusto saludarles a todos ustedes quienes nos van escribiendo sus mensajes. Nos envían saludos para la gente de Santa Catalina que están full trasplante del arroz. Ay, se escucha la radio, ¿ah? Sí, ahí enviaron un video. Qué bonito. Enviaron un video que están escuchando la radio a esta hora de la mañana en Santa Catalina. Aunque no me dicen en qué región es. Creo que es San Martín, si no me equivoco, ¿ah? Pero se ve el trasplante. Full, ¿eh? Full, full, full. Saludos a todos nuestros amigos por allá. Que Dios les bendiga. Que Dios les bendiga enormemente y, por supuesto, que Dios bendiga ese cultivo del arroz. 7:46 minutos de la mañana. Sigo leyendo mensajes a través del 943-404874. Hola, saludos en La Palma de Jaén para Jimena Campos, que está de cumpleaños. Los saludos de parte de sus padres, Ana Campos, y sus hermanos Jason y Lucas Matías. Un abrazo para ella. Por supuesto que siga cumpliendo muchos años más de vida. Y aquí le lanzamos un pedacito de la canción de Las Mañanitas. Feliz cumpleaños, Jimena Campos.

0: Es para Jimena Campos, de parte de sus padres Ana Campos y sus hermanos Jason y Lucas Matías, que le desean un feliz cumpleaños. Hoy celebran tu vida, Jimena, porque sabes, tus familiares son felices de que tú estés con ellos. Que este nuevo año te abrace con bendiciones, para que tú tengas un camino seguro, firme, con bendición.
1: Qué linda está la mañana.
0: Recuerda, Jimena, que eres única, eres muy valiosa. Y por supuesto, tus familiares te aman con todo su corazón. ¡Feliz!

0: Hola, tío Chamo, buen día. El domingo 27 cumple 11 años mi hermanita Yanira Esmeralda. Quiero que le envíe saludos el domingo 27. Ya. Podemos saludarla mañana, creo yo. Mañana sábado, porque mañana estamos aquí. Me dicen, quiero que le mande saludos, ya que el domingo no haces tu programa. Así que te pido que, por favor, mañana nos recuerdes para saludarla, porque es un poquito más cerca de su cumpleaños, ¿verdad? El saludo de parte de su hermana Fiorella y Lacey, que la quieren muchísimo, y de sus papás Nelly y Leiber, que hoy la pase bonito con sus compañeros en su compartir, que le harán en el colegio. Ah, qué bueno, es una... Ah, sí, 11 años, obviamente, es una pequeñita. Muy bien, que la pase bonito y vamos a regalarle un pedacito de las mañanitas, ¿verdad? Para esta niña de 11 años, Yanira Esmeralda. Tiene un bonito nombre. El domingo estará de cumpleaños.
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0: Feliz cumpleaños de parte de su hermana Fiorella.
1: Del rey David.
0: Y de Lacey, que la quieren muchísimo. Ahí está el señor Leiber y la señora Nelly, que también la felicitan. Hoy le van a hacer un compartir en la escuelita. Feliz cumpleaños para ti, pequeña Yanira Esmeralda.

0: Que recibas muchos abrazos, muchos cariños. Una niña responsable, hermosa, inteligente, valiente. Y por supuesto, recibe el amor y el cariño de todos sus familiares. ¡Feliz cumpleaños!
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0: 7:49 minutos, buena música tenemos aquí en Radio Estéreo TV.

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1: Esta es la hora multimedia. 8:03.
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0: 8-9 minutos en todo el territorio nacional, 8-9 minutos. Este lunes se iniciarán trabajos de limpieza y descolmatación en Magllanal, Fila Alta y el río Amojú. Esto como medida preventiva ante un eventual fenómeno del Niño, así lo informó el subgerente de Defensa Civil, Miller Rodríguez Trigoso. Según un estudio previo, se identificaron 7 puntos vulnerables en la provincia. Sin embargo, debido a las limitaciones presupuestales, se priorizarán 3 sectores, las zonas de Magllanal, Fila Alta, además del río Amojú, desde el recreo El Encanto de la Mojú hasta el sector Las Balsas. Los trabajos incluirán la eliminación de material y la descolmatación de los cauces para reducir el riesgo de desbordes durante la temporada de lluvias. La intervención contará con una inversión superior al medio millón de soles.
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0: 8-10 minutos en todo el territorio nacional, 8-10. El historiador jaeno Ulises Gamonal Guevara expresó su preocupación por la ausencia de propuestas relacionadas con la integración provincial durante los debates electorales entre los candidatos a la alcaldía de Jaén. Señaló que la próxima gestión municipal debe asumir como una de sus primeras tareas la articulación de los 12 distritos, al considerar que el desarrollo de la provincia no puede concentrarse únicamente en la ciudad de Jaén. En ese sentido, planteó también la necesidad de atender de manera prioritaria las brechas de agua potable y saneamiento, especialmente en las zonas que presentan mayores necesidades. Ulises Gamonal también destacó la importancia de impulsar la modernización del aeropuerto Fernando Belaúnde Terry, planteando que la provincia debe avanzar hacia una infraestructura aeroportuaria con una visión de alcance internacional. Para ello, consideró necesario que la próxima autoridad municipal gestione y articule esfuerzos con los parlamentarios y otras instituciones. Finalmente, Ulises Gamonal exhortó a los candidatos y a la futura autoridad municipal a asumir una gestión basada en la planificación científica y con una visión de largo plazo. Recordó que existen iniciativas como la planificación de Jaén al 2030 y al 2050, las cuales deben ser utilizadas como instrumentos para definir qué acciones deben ejecutarse de manera inmediata y cuáles requieren una perspectiva de largo plazo.
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0: Estéreo TV Noticias te informa: el docente Efrén Rebaza Custodio cuestionó la suspensión de 8 meses sin goce de haber impuesta por la UGEL Jaén tras ser señalado por presuntamente impedir el ingreso de un estudiante debido a su corte de cabello. Así lo expresó.
2: De separación, dice acá, de 8 meses, ¿no? Sí, sancionada. Cese temporal, ¿no? Un periodo de 8 meses, sin goce de haber. La verdad es una sanción, digamos, muy atrevida, ¿no? Una sanción injusta, una sanción desproporcional, una sanción que obedece a ciertos intereses personales que ya conocemos aquí en la comunidad de Jaén, ¿no? Pero, mire, este tema, esta noticia fue conocida a nivel nacional incluso, ¿no? Por la separación. El retiro del cargo de director encargado del Jaén de Bracamoros, ¿no? Por el escándalo que se dio en la medida que supuestamente mi persona, cosa que no está comprobada, prohibió el ingreso de un estudiante con el cabello largo, ¿no? Y con pantalones rotos a la institución educativa. Situación que jamás se ha podido corroborar. Aquí la comisión de procesos, a excepción del abogado, quien debo felicitar, el abogado Ángel Segura, ¿no? Quien con su condición de abogado y con la experiencia del caso ha defendido este proceso, ha pedido el archivamiento, puesto que no tiene ningún sustento estas acusaciones, ¿no? Sin embargo, 2 miembros más de la comisión, conocidos ya por inclinarse siempre a un lado, y hay casos incluso de un funcionario de la UGEL Jaén, que en cierta oportunidad facilitó, apoyó a un caso a esta señora quien hace la acusación, ¿no? No han tenido a bien también archivar este caso, ¿no?
0: Son declaraciones del profesor Efrén Rebaza Custodio, quien cuestionó el proceso disciplinario y pidió la intervención del Ministerio de Educación para revisar el caso por el cual se le está suspendiendo 8 meses sin goce de haber a al exdirector de la institución educativa Jaén de Bracamoros.
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0: 8
1: y 17 minutos.
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0: 8
1: y 17 minutos.
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1: Son las 8:22 minutos de la mañana, 8:22. Hoy, por cierto, el ADA Jaén juega en la Liga 2, ¿no? Importante partido ante Yacoabamba. Juntos por el ascenso, viernes 25 de septiembre a las 3 de la tarde en el Estadio Víctor Montoya Segura. Así que si tú eres seguidor del ADA Jaén, al Estadio Víctor Montoya Segura tienes que ir, ¿no? Deportes. Así que es importante apoyar hoy al equipo verde amarillo. El club ADA Jaén juega y por supuesto ante Yacoabamba en la fase final, grupo B, fecha 1. Comienza su periplo, el ADA, en el Estadio Víctor Montoya Segura, 3 de la tarde. Esperemos que hayan buenas noticias, ¿no? Por parte del ADA Jaén en cuanto a resultados, que se pueda respetar la casa y por supuesto que se le pueda ganar al Yacoabamba. Algo muy importante, Yacoabamba tampoco viene a pasear, ¿no? Y eso es lo que hay que tener en mente. Me imagino que ya los chicos del ADA Jaén ya han trabajado la parte física, la parte psicológica, la parte mental, sabiendo pues que el Yacoabamba no viene a regalar puntos, viene a llevarse los 3 puntos de aquí de Jaén. Pero, como repito, se juega de local, hay que hacer respetar la casa y por supuesto presentar un buen partido, ¿no? Ante el Yacoabamba. Hoy comienza entonces el periplo en la fase final del grupo B para el ADA Jaén y esperemos que sea buen partido. El próximo encuentro será de visitante y es por eso importante que se realice el partido de buena manera para que entonces traiga alegría a la afición y por supuesto todos al estadio Víctor Montoya Segura. ¿Qué precio tienen las entradas? Están económicas, ¿eh? 20 soles. Venta de entradas, 20 soles, y para los niños 10. Aplica solo hasta los 13 años. ¿Ok? Para que entonces tengan ustedes en cuenta. Si quieres comprar las entradas para ver el partido del ADA Jaén ante el Yacoabamba, 20 soles la entrada para adultos, 10 soles para los pequeñines. Ahí está la información, amigas, amigos de Radio Estéreo TV. Deportes.
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1: 8:25 minutos, escuchemos a una de las agrupaciones que se presentó aquí en la Feria Señor de Huamantanga, Grupo 5. Cúlpame. Buenos días, familia.

0: 8
1: y 28 minutos.
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0: Son las 8:31 minutos. La Municipalidad de Lima, por acción de López Aliaga, podría terminar pagando a Rutas de Lima una cifra que oscilaría entre los 339.5 millones y los 447.5 millones, equivalente a más de 1.150 millones de soles y 1.516 millones de soles respectivamente. La pretensión de la empresa concesionaria se hizo pública en uno de los últimos fallos del caso correspondiente al 12 de junio de este año. En la sentencia emitida por la Cámara de Arbitraje Internacional de París, Rutas de Lima exige una indemnización por 447.5 millones de dólares o 339.5 millones de dólares. Ese monto responde al presunto incumplimiento por parte de la Municipalidad de Lima de entregar los terrenos correspondientes al tramo Ramiro Prialé y en consecuencia el impedimento para que Rutas pudiera cobrar el peaje en dicho sector a partir de la fecha establecida en el contrato. Al respecto, el tribunal declaró que, por mayoría, la Municipalidad de Lima incumplió parcialmente sus obligaciones respecto a la entrega de los terrenos para el tramo mencionado y que existió negligencia por parte de los involucrados. Por lo tanto, decidió que, según el Código Civil peruano, la municipalidad está obligada a compensar y/o indemnizar parcialmente a Rutas de Lima por un monto que se determinará en una etapa posterior de estas actuaciones arbitrales.
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0: 32 minutos de la mañana, 8:32. La moción de censura contra el ministro del Interior, César Astudillo, suma respaldos en la Cámara de Diputados. Víctor Piñán, diputado de Obras y miembro de la Comisión de Constitución, y Analí Márquez Huanca, diputada de Juntos por el Perú y primera vicepresidenta de la Cámara de Diputados, confirmaron que respaldan la iniciativa debido a los cuestionamientos a la gestión del titular del Interior frente al avance de la criminalidad. Piñán sostuvo que su bancada suscribió la moción y cuestionó los resultados de Astudillo tras sus primeros dos meses al frente del Ministerio del Interior. El diputado afirmó que la criminalidad está en aumento y consideró que el ministro no ha mostrado resultados suficientes para enfrentar la inseguridad ciudadana. Por su parte, Márquez Huanca explicó que las cosas son que la decisión de impulsar la censura se produce después de la interpelación de Astudillo, promovida por ella como parte de la función de control político. Según señaló, durante esa presentación buscaban conocer el plan estratégico del ministro para combatir la delincuencia, pero sostuvo que el titular del Interior se limitó a presentar datos estadísticos y no expuso una estrategia concreta.
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0: 8:33 minutos en todo el territorio nacional, 8:33. La Corte Superior de Justicia de Lambayeque designó a Arquímedes Sánchez González como juez de paz de única nominación del centro poblado Centro de Pasto. Esto es en el distrito de Colasay, provincia de Jaén. La decisión fue oficializada mediante resolución administrativa. Con este nombramiento, la localidad contará con presencia permanente del Servicio de Justicia de Paz, lo que permitirá a sus pobladores recibir atención cercana y oportuna para resolver determinados conflictos y asuntos que se encuentran dentro de la competencia de este juzgado. El juez de paz desempeña un papel clave en el sistema de justicia, sobre todo en comunidades alejadas de las sedes judiciales, donde se convierte en el principal mecanismo al que los ciudadanos pueden acudir para solucionar sus controversias, conforme a las atribuciones que establece la normativa vigente.
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0: Hartos de las demoras que en el inicio del asfalto de la carretera Jaén Las Pirillas, autoridades y dirigentes de los caseríos de la zona se movilizaron hasta la sede de la gerencia subregional para exigir la liberación del presupuesto asignado. Representantes de la población advirtieron que de no atenderse de inmediato esta histórica demanda vial, acatarán una protesta masiva para exigir a las autoridades de una vez por todas el presupuesto correspondiente.
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0: 8:35 minutos. Cientos de personas se movilizaron por las calles de Chota para expresar su rechazo a la actividad minera y exigir la protección de las fuentes de agua y el medio ambiente. Durante la jornada, los participantes cuestionaron las labores mineras en Progreso Pampa y la presencia de la empresa minera Pacífico SAC. Asimismo, señalaron que la agricultura y la ganadería constituyen el principal sustento de las familias de los 19 distritos de la provincia, por lo que pidieron preservar los recursos hídricos. Los manifestantes también plantearon la anulación de las normas vinculadas al REINFO y la erradicación de la actividad minera. Además, sostuvieron que las comunidades mantendrán su unidad para impedir que proyectos mineros obtengan respaldo en sus caseríos.
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0: En Mochenta, pobladores del caserío Mochenta realizaron un plantón para expresar su preocupación por la ubicación prevista para las pozas de oxidación del proyecto de agua y saneamiento del Basaguayco. Los vecinos aseguran que no se oponen a la ejecución de la obra, pero cuestionan que el área elegida se encuentre cerca de viviendas y negocios. Por ello solicitan que se evalúe una nueva ubicación y que se realice un estudio que considere sus preocupaciones. El teniente gobernador de Mochenta, Leider Bravo Tantaleán, afirmó que la población no habría sido informada ni convocada previamente para conocer los detalles del proyecto. Los moradores también expresaron preocupación por posibles impactos ambientales y por la cercanía del área proyectada a una quebrada. Los pobladores piden a la Municipalidad Provincial de Jaén establecer un diálogo con la comunidad y estrechar sus pedidos antes del inicio de los trabajos.
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0: 8:37 minutos. Aquí presentamos la información de los deportes. Atención, mucha atención. Hoy viernes, el ADA Jaén tiene una cita con el desafío ante Yacoabamba, toda vez que comienza su periplo en la fase final del grupo B para lograr el ascenso a Liga 1. El día de hoy a las 3 de la tarde en el estadio Víctor Montoya Segura se espera un lleno total y el apoyo de la afición verde amarilla al equipo del pueblo. Las entradas valen 20 soles para adultos y para niños 10 soles hasta los 13 años. Hoy es el momento de apoyar al equipo del pueblo. El ADA Jaén necesita de todos y el respaldo de la afición es importante. Pero también se le pide a los jugadores ponerle alma, cuerpo y corazón al partido de hoy para iniciar con buen pie y quedarse con los 3 puntos en el estadio de Jaén. El Víctor Montoya asegura. ADA Yacoabamba, hoy a las 3 de la tarde por la fase final de la Liga 2. Por el ascenso a Liga 1, a ADA Jaén, el equipo del pueblo. 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

0: Esta es la hora.
1: Son las 8:39 minutos de la mañana. Esta es la última canción de Corazón Serrano junto a Pelo de Ambrosio. Por supuesto, aquí tenemos interpretación de dos de las cantantes de Corazón Serrano: Cielo Fernández. Por supuesto, hay que disfrutar de esta canción muy bonita. Suena el mix Pelo de Ambrosio.

0: Este fin de semana va a estar muy bueno porque, hablando de deportes, hoy juega el equipo de todos, el equipo del pueblo, el equipo verde-amarillo, el ADA Jaén. Y mañana juega la selección de todo el mundo, ¿eh? La blanquirroja ante Estados Unidos. Vamos a hablar un poquito de deportes. 8:53 minutos de la mañana. Atención, esta es la información de los deportes. Perú se enfrentará a Estados Unidos en el primero de los cuatro amistosos que afrontará la bicolor entre los meses de septiembre y octubre. Los dirigidos por Mano Meneses llegan con motivos al encuentro, y es que con estos cotejos espera que el brasileño saque mayores conclusiones de cara al próximo año, donde empezarán las eliminatorias al Mundial 2030. En tanto, los comandados por Mauricio Pochettino están entrenando con miras a una reestructuración, y es que el argentino ha convocado a más de 10 jugadores debutantes, dejando fuera a estrellas consagradas. Mañana sábado 26 de septiembre, en el Inter & Co. Stadium de la ciudad de Florida, desde las 3:30 hora peruana, se realizará este partido. Va a ser transmitido por América TV, TNT, HBO Max y True TV, Telemundo, Universo y Peacock. Y vía streaming va a ser transmitido por América TV Go. ¿Ok? Recordemos que Perú llega a este cotejo tras vencer 2-1 a Haití y perder 3-1 ante España. Estos partidos previos al Mundial 2026. Estados Unidos llega tras perder en los octavos de final de la Copa del Mundo ante Bélgica. Así que este sábado 26 de septiembre será este partido. Y por supuesto es importante que Perú tenga un buen desempeño, ¿no? Es el primero de cuatro encuentros amistosos que habrá entre septiembre y octubre. Recordemos que el primer duelo entre Estados Unidos y Perú se realizó en 1989. Y desde entonces se han encontrado en amistosos y torneos internacionales. Sí, señor. El historial muestra una ligera ventaja para Estados Unidos, toda vez que han ganado 3 partidos frente a 2 triunfos de Perú. Bueno, el primer partido se jugó el 4 de junio de 1989. Esa vez Estados Unidos venció 3-0 a Perú. 4 años después, en 1993, ambas selecciones empataron 0-0 en Misión Viejo. Luego, Perú consiguió su primera victoria, esta vez en 1996, cuando venció 4-1 a Estados Unidos en Lima. Y el último amistoso se disputó el 16 de octubre de 2018. El marcador terminó en empate en Connecticut. Perú y Estados Unidos han jugado 7 veces. Estados Unidos ganó 3 encuentros, Perú 2, el resto ha sido empate. Los 7 partidos se disputaron entre 1989 y 2018. La serie incluye amistosos y 2 competencias internacionales. A ver, aquí se las doy ahí rapidito antes de irnos con la música. Por supuesto, el 4 de junio de 1989, Estados Unidos ganó 3-0. 26 de mayo de 1993, empate 0-0. Amistoso. 16 de octubre de 1996, Perú ganó 4-1 a Estados Unidos en un partido amistoso. El 17 de enero de 1997, Perú ganó 0-1 en la Copa USA. El 16 de febrero de 2000, Estados Unidos ganó 1-0 en la Copa Oro. El 4 de septiembre de 2015, Estados Unidos ganó 2-1. Un amistoso, y el 16 de octubre del 2018 quedó en empate 1-1. Vamos a ver qué tal nos va mañana, ¿eh? Pero yo creo que los convocados por el Mano Meneses van a dar todo para poder ser convocados para el próximo año, iniciar las eliminatorias al Mundial de 2030. Estos han sido los deportes.
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0: Señoras y señores, nos vamos. Yo soy el Chamo de Estéreo TV. Les invito a que se queden con nosotros porque ya viene Jaycer Flores con Dimensión Total. Será hasta el día de mañana, 6:00 de la mañana.

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1: Esta es la hora multimedia. 9:00 minutos.
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Han pasado como 6 años después de que se grabó esta canción, Heridas del Corazón. No, Heridas de Amor, de Corazón Serrano. Hacía su ingreso Kiara Lozano en las filas de la agrupación. Las chicas todavía más jovencitas, más flaquitas. Oye, en serio. Checa de nuevo el video de esta canción. Verás la diferencia. Las chicas están totalmente distintas, ¿no? Se le ve más flaquitas. Hoy en día están más cuerponas, ¿no? Por ejemplo, Susanita, mira, esa Susanita flaquita. Ahí todavía estaba Nicole Sinchi. Esta canción se grabó allá por el año 2021. Un 12 de noviembre fue el estreno de esta canción. Es un cover, ¿ah? Pegó muchísimo en la versión de Corazón Serrano, pero también fue grabada primero con Deleites Andinos. Esta es la primera versión de Heridas de Amor. Deleites Andinos la puso Heridas del Corazón, ¿no? Heridas del Corazón. A mí me encanta esta versión, me gusta, ¿no? Vamos a escuchar un pedacito, ¿ok?

Ahí está, la versión de Deleites Andinos. Espectacular, ¿no? ¿Quién escucha esta canción después de Corazón Serrano? Dice, me quedo con esta interpretación. Es que después de escuchar a la versión de Corazón Serrano, de hecho, que te vas a venir o te vas a ir a escuchar esta versión, ¿no? Heridas del corazón de Deleites Andinos y Heridas de amor de Corazón Serrano. Muy bien, así arrancamos el programa. Esto es Dimensión Total.

0: Olitas, Olitas. Olitas, producción, Olitas. Ahí está. Por favor, sobre las olas, hermano.
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0: 9:26. ¿Cómo está el día hoy? Está nuevamente nublado, ¿eh? Hoy tenemos un día nublado. Está cambiante, muy cambiante el clima, ¿no? Un día nublado, un día soleado. ¿Ah? Creo que vamos bien, ¿no? Vamos bien, vamos bien. El tema es que ojalá y no nos enfermemos, pues. Porque con estos cambios repentinos de clima, sí o sí nos visita la señora Agripina, o sea, probablemente podamos enfermarnos. Hay que estar con las defensas arriba, ¿ok? Defensas altas. Harta vitamina C. Bastante agua. Ay, ay, ay. 9:27, esto es Dimensión Total, toda tu música, todos tus éxitos. Atención, Dimensión, mano. Te invito a dejarme tus saludos, a escribir tu mensajito. Al toque, 943-44874. Participa. Anota 943-44874.

0: pasaron
1: 9:31.
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0: Cielo Serrano. 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
0: 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Díselo, Caroline. ¿Te gusta esta canción? Se llama Sin Él.

aplausos para el grupo 5. Grupo 5, no digan grupo 1, grupo 5. Son los hermanos J-Pen. Cristian, Andy, Elmer, Jimmy y todos los J-Pen. Oye, recientemente el grupo 5 en sí, ¿no? O sea, los hermanos. A ver, Cristian, estuvieron Cristian, Elmer, ¿estuvieron dónde? En el cumpleaños de su tío, el señor Javier. Javier J-Pen. ¿Y qué pasó con Cristian? Cristian se tomó sus tragos, ¿ah? Se le notó ahí, se le vio a Cristian con sus tragos. Buena, Cristian J-Pen. Y cantó, interpretó varias canciones.

0: Close to you. ¿Ya? Cerca de ti. ¿Algo así? ¿Sí? Close to you. Bueno. Eso me arroja la IA. con 55. Dimensión mano, déjame tus saluditos, repórtate, ¿dónde nos escuchas? ¿En qué lugar? ¿En tu casa, en tu trabajo, en tu cama? ¿En qué ciudad? ¿Dónde estás? Cuéntanos. El WhatsApp de cabina es 943-44874. Ya vamos con uno más, al toque. Otra cosa. Con esa canción me siento un Rocky.
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1: Esta es la hora multimedia. 9:59.
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Marcelo. La Urbina 2. No, la Urbina 3 es ella, ¿no? Primero están las gemelas, pues. Ana Claudia y Ana Lucía. Ella es la prima. Fernanda Urbina. Fernanda Urbina. Llegó a la bella luz sin tanta luz, ¿ah? Y luego se le dieron esta canción. Ahí fue su repunte, Fernanda Urbina. Se fue para arriba con esta canción. ¿Qué pasó? Me imagino próximamente la bella luz estará sacando la canción Bajo la lluvia. ¿Sí? Arreglos originales, por supuesto, de Sonido 2000, ¿no? ¿Qué pasó? Con 5 minutos estamos en la segunda hora. Segunda hora de Dimensión Total. Saludos para Alonso Jaramillo de parte de Lucero. Ponte una de Tony. Ya la gente que quiere escuchar Tony Rosado. Oye, tan temprano para escuchar Tony Rosado.

0: 943-448-74. Vamos a contarte algo, ¿ya? Vamos a contarte algo de información por aquí que nos llega.
1: Tiene control con ese movimiento de cadera. ¿Quién te gana esa jeva? ¿Quién te gana esa jeva?
0: Atención, los diputados cuestionan al ministro César Astudillo y respaldan moción de censura. Ay, ay, ay. Tal parece que es el primer censurado. Le van con todo. Le van con todo a César Astudillo, ministro de Keiko Fujimori, ¿no? Uy, uy, uy. ¿Qué ministro? ¿En qué cartera se desempeña este señor? En el Ministerio del Interior, ¿ya? Que tiene que ver con la seguridad, pues. La criminalidad está en aumento, dicen los diputados, y han cuestionado seriamente y han respaldado la moción de censura contra el ministro Astudillo. Uy, uy, uy. Keiko Fujimori ya llegó, todavía sigue por allá por los United. Ya llegó la presi. La presidenta se la ve últimamente en reuniones con diferentes presidentes de diferentes países, ¿no? Ya. Presi, ¿qué pasa con el Perú? Necesitamos orden, por favor.

¿Qué más? ¿Qué más tenemos por aquí, producción? Uy, uy. Y hablando de Estados Unidos. Estados Unidos rechazó declarar inocente a mujer procesada por la muerte de su hija y mantiene condena a muerte. ¿Qué pasó? A ver, la Corte de Apelaciones de Texas mantiene la condena a muerte de Melissa Lucio a pesar de nuevas pruebas que sugieren su inocencia en el caso del asesinato de su hija. La mujer fue condenada en el 2008. Sostiene que María sufrió una lesión mortal al caer por unas escaleras, mientras que la fiscalía afirmó que durante el juicio que había sido víctima de malos tratos. Ya en el 2024, el juez Arturo Nelson, quien había presidido este juicio, examinó nuevas pruebas y determinó que Lucio no había matado a su hija. También recomendó anular la condena porque la fiscalía no entregó a la defensa pruebas favorables a la acusada. Entre ellas, o declaraciones de testigos sobre la caída de María, el actual fiscal del condado de Cameron, Luis Sainz, reconoció que esas pruebas se habían ocultado. ¿Ya? No, terrible, ¿no? Terrible injusticia sería. Que si se ha determinado que la señora no tiene nada que ver en la muerte de su hija, sería terrible que la condenen a muerte, ¿no? Bueno, muchas veces sí, lamentablemente, dicen que inocentes son condenados injustamente. Y allá en Estados Unidos las penas son crueles, pues. Allá matas y te matan también, pues, ¿no? Otra cosa es, previo juicio, por supuesto, ¿no? Matas y al toque te condenan a muerte. No te metas con esa, que hay mucha muchacha en esta fiesta. Listo, ¿qué más tenemos por aquí? Saludos. Saludos para... A ver, ¿para quién? Ah, ok, para nadie, ¿no? No veo ningún saludo. Han escrito otra cosa. Ya, ok. 10:10. Somos Estéreo TV, dimensiónate.

Saludos a la gente de Piura. Oye, Piura está conectada con nosotros, así que le enviamos un gran abrazo. Gracias, Piura. Saludos a Jesse Aldair y para Vivian, mis niños queridos. Qué bonito. Estamos full chamba en cosecha de maíz. Uy, uy, uy. Recuerdo mis tiempos también, ¿eh? Le tenía un miedo. Cosechar maíz debajo del sol, ya, con mosquitos, terrible. Pero es chamba, gente, chamba es chamba. Ese es el trabajo de mis hermanos campesinos. Ardua labor. Me han hecho recordar a mis tiempos. Abrazo, a meterle punche, a ponerle ganas, a trabajar con alegría. ¿Sí? Verás que el trabajo se pone mejor, ¿no? Trabajas con alegría, con ganas. Y mejor si se ponen de repente a chacotear, a bromear, genial, ¿no? Mucho mejor ahí. El trabajo se hace. El trabajo no se siente, ¿no? Y de paso me envías un quintal de maíz. Chévere, quedamos. Bacán. Uy, ese maíz para el... ¿Para qué? Para los tamales, ¿no? Para el mote. ¿Qué más se hace del maíz? Tantas cosas, ¿no? Sí. Tanto se puede preparar con el maíz. Para las gallinas también, me dicen acá. Claro, para alimentar a las gallinas. A los chanchos. ¿Sí o no? ¡Wow! ¡Lo máximo!

0: 3
1: y 30 minutos.
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0: Vamos con nuestro segmento romántico. Cuando son las 10:41.
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0: chance de opción para que puedas enviar tus frases.
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0: En cada átomo de mi ser reside la energía del universo, y esa energía es amor. Frases al 943-44874. El amor es como el perfume. Si es verdadero y original, siempre se sentirá su presencia. Pero si es falso, lo sentirás solo por ratos. ¡Wow! ¡Wow! Amor, amor barato. Las mujeres fuertes no desaparecen, solo se preparan en silencio para volver más sabias y poderosas. Bien, excelente. Así tiene que ser. Siempre mejor es en silencio, ¿no? Que el ruido. O sea, no. A ver, ¿cómo es? El éxito se encarga de hacer el ruido, algo así, ¿no?

El silencio es el ruido más fuerte, quizá el más fuerte de todos los ruidos. O de repente esta frase, ¿no? Trabaja duro en silencio y deja que tu éxito haga todo el ruido. Ahí está, esa era la frase que quería comentarte. Trabaja duro en silencio y deja que tu éxito haga todo el ruido.

La mente es como un jardín. Cada pensamiento que repites es una semilla. Si siembras calma, crecerá la paz. Si riegas la gratitud, florecerá la alegría. Pero si solo dejas que el estrés ocupe el terreno, solo habrá espinas. Hoy decide que quieres cultivar.

A veces creemos que la felicidad llega con grandes logros o momentos perfectos, pero la verdad es que la vida feliz se encuentra en lo simple, en una risa compartida, en el sol de las mañanas, en el abrazo sincero de alguien que te quiere. No necesitas tener todo para ser feliz, solo necesitas mirar con amor lo que ya tienes.

0: me comparten esa frase, el hombre egoísta, ¿cómo así? La vida es corta y cuando menos te das cuenta, ya estás en la recta final. Y es cuando quieres reparar tus errores. Pero ya tarde te das cuenta de que ya es tarde para eso. Hay que vivir el día sin importar el mañana, porque la vida es prestada. Nada te garantiza despertar o seguir. Y hagas lo que hagas, solo tú y nadie más que tú cargará con la culpa. Perderte. 10:50, nuestro segmento romántico de todos los días aquí en tu radio Estéreo TV Dimensiónate.
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2: Esta es la hora multimedia. 10:58.
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11:05, última hora de programa. Última hora en Dimensión Total, toda tu música, todos tus éxitos. Vamos a participar. ¿Tenemos tema del día? Señoras y señores, tenemos tema del día. Hoy en el tema del día hablaremos de negocios. ¿Cómo así? De repente tienes tu emprendimiento, tu negocio, me indicas cómo se llama, ¿ya? Nombre de negocio, nombre de emprendimientos, nombre de tiendas. O hay algunos negocios pintorescos, ¿no? Algunos nombres que son netamente peruanos, ¿no?

Ok. 943-44874. ¿Ya? Nombre de negocios, de tiendas, de marcas, de bodeguitas. ¿Sí? Al toque, 943-44874. La gente rápida, mira, me dice, yo tengo mi emprendimiento, se llama Punto Criollo. Me dedico a la venta de anticuchos y picarones. ¡Oh! Bien, ¿ah? ¿Eh? ¿Dónde? ¡Promocionese! ¡Anuncien gratis! 943-44874. O algún negocio que quieras recomendar también, ¿no? También. 943-44874. Hay algunos nombres bien pintorescos, ¿no? Que llaman la atención. Ingeniosos. Otros nombres con doble sentido. ¿Sí o no? ¿Te has topado de repente con un negocio así? Coméntame. 943-44874. El rincón que no conoces. El rincón que no conoces. Ya, es un restaurante criollo, me dicen. Ok. Dale, siguiente. 943-44874. La esquinita. También. Restaurante. A puro restaurante estamos ahora. A ver, siguiente. A ver, nombre de una bodeguita. Al toque.

0: Ya, listo. Me envían acá un nombre de una bodega, al toque. La Favorita. Bodega La Favorita. Ya, está bien. Chévere. Coméntame dónde están ubicados, pues, ¿no? ¿O en qué ciudad? Bodega El Encanto. Bien, ¿eh? El Encanto. A ver, ¿qué otra bodeguita? Bodega Lupita. Ah, ahí está. Esas bodegas son más amigables, ¿no? Bodega Lupita. Por ejemplo, le ponen nombre de, qué sé yo, de una señora, de la dueña, de la abuelita. Bodega Lupita. Bien, ¿ah? ¿Eh? Bodega La Chinita también. ¿Ya? Bodega La Chinita. Hola, mi nuevo emprendimiento, dice, se llama Market Runs. 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Visítalo. Market Runs. Chévere. Ahí está, recomendable, ¿ah? ¿Eh? A la gente El Huito. Market Runs. Hola, ¿qué tal? Buenos días. 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Listo. Bodega Maravilla, en el caserío Goncha. Ahí está la gente de Bodega Maravilla. Cevichería Mi Conchita. ¿Qué? ¿Dónde queda? Me gusta ese nombre, me gusta. Cevichería Mi Conchita. Ya, a eso me refiero, nombres pintorescos. Es que tiene que ver, pues, ¿no? Es relacionado con Concha del Mar, pues, ¿no? Claro, pues, ¿qué? ¿Ya? 943-44874. Nombre de emprendimientos. Nombre de negocios. Nombre de tiendas. O sea, las tiendas de la esquina, del barrio, de tus vecinos. A eso me refiero, ¿no? No tiendas grandes, pues. Eso no, eso no. La bodeguita de tu cuadra, ¿cómo se llama? ¿Sí? Claro. De repente hay alguna cevichería, picantería, salchipollería. ¿Qué más? No sé, cuéntame al toque. 943-44874. Buenos días. Me envían por aquí la foto de sus... Ah. Fisioterapia y Rehabilitación María Auxiliadora. Ah, chévere. ¿Dónde están ubicados? En Cajaruro. Emilio Villavicencio Gayac se llama, ¿no? Atención personalizada. 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Ahí está. Promocionate, ¿ah? ¿Eh? Promocionate. Nombre de emprendimientos. 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Siguiente, siguiente. Hola, buenos días. Saludos para el emprendimiento de mi esposa. Lleva por nombre Daga. Habla bien. Daga, lencería. Están ubicados en el Jirón Ciro Alegría 360, en la ciudad de Bagua Grande, en Utcubamba. Ya saben, quieren comprar su lencería. Su hilito. Eso pues, ¿no? Daga Lencería en Bagua Grande. Hola, buenos días. Tengo mi emprendimiento virtual, pero siempre pongo un logo. ¿Qué dice? Un logro. ¿Logro o logo? De Renueva tu Dormitorio con sábanas frescas y elegantes. Para este sofocante calor. No, para este calor duermo sin sábanas. Dice, estoy en Bagua Grande y también otro emprendimiento de comida rápida se llama Rafa's Burgers. En Bagua Grande, en la César Vallejo 670. Listo. ¿Quieres comer tu hamburguesa en Rafa's Burgers? Ya sabes, ¿quieres comprar también tus sábanas? ¿Ya? Sábanas frescas, elegantes. Se llama... renueva tu dormitorio. Creo que no tiene nombre todavía, ¿no? Ya. Hola, buenos días, Prismel Ingenieros. Prismel Ingenieros SAC se dedica a la venta de ferretería eléctrica e instalaciones eléctricas en media y baja tensión. Ubicado, ¿dónde están ubicados, amigo? Al toque para recomendarte. Picantería El Buen Apetito. En Caserío Goncha, de la señora Rosemary. Rosemary del Pilar y Ajahuanca, ya sabes, ¿ah? El Buen Apetito allá. Ya se acerca el almuerzo, vamos al Buen Apetito. En el Caserío Goncha. ¡Chévere! ¿Qué más? El emprendimiento de mi sobrino, dice, se llama Rafa's Burger. Ah, ya lo dimos a conocer, ¿no? Comidas criollas, el Swing Sabor. En el Girón César Vallejo 635 de Bagua Grande. ¡Chévere! ¡Vamos a comer! Perfecto, tema del día, nombre de emprendimientos, nombre de negocios, de bodeguitas y demás. ¿Ok? Todo al 943-44874. 943-44874. 11:15.
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0: Saludos a mis amigos del Mercado 28 de Julio. Nos están escuchando a todo volumen.

Sigue participando, tienes opción todavía, chance. Nombre de emprendimientos, nombre de negocios. 943-44874. Pollería. Boquita Comes. Pollería Boquita Comes, ¿ya? 11:26.

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0: Traguito de chila, traguito de cerveza. Es una clásica de Corazón Serrano. Ok, vamos con el tema del día. Nombre de emprendimientos, nombre de negocios. 943-44874. Mis amigos de Prisma, el ingeniero Zach, ellos están ubicados en calle María Parado de Bellido, en urbanización Los Jazmines, aquí en Jaén. Buenísimo. Otra recomendación, otro nombre de negocio. Hola, dice, buenos días. Invito a toda la población de Jaén a descargar la aplicación Moshaquito Go. Habla bien, Moshaquito Go. ¿Ya? ¿De qué se trata Moshaquito Go? Servicio de mototaxi, precio justo y confiable. ¡Uy, uy, uy! ¡Atención! Ahora ya puedes pedir mototaxi a través de una aplicación, ¿ah? Se llama Moshaquitos Go. Así es, Moshaquitos Go. Moshaquitos de la selva, ¿no? Pero bueno, ahora lo han implementado aquí en Jaén. Sí, ese nombre lo he escuchado bastante en la selva. Moshaquito. Moshaquito, ¿qué quiere decir Moshaquito? Moshaco. A ver, ¿qué quiere decir? Ya no me acuerdo. Moshaquito. A ver, al toque, ¿ya? Ah, ok, dice un moshaquito, quiere decir que significa joven. Joven, muchacho, ¿no? ¿Ya? También se usa, dice, para referirse a un mujeriego. ¿Qué? A un mujeriego, a un seductor, o a un Don Juan. ¡No! O sea, sería mujeriegos go. Mujer. Cuidado, hermano. ¿Cómo vas a poner ese nombre? Ya saben, descarga la app Moshaquitos Go y pide tu mototaxi. Pide tu taxi seguro. Taxi confiable. Y a precio justo. Qué chévere. Qué bueno. Listo, de ahora en adelante ya sería. ¿Qué voy a estar esperando en la esquina? Esperando a coger moto y nada. Pasa uno, pasa dos, nada, oye. A pesar que hay motos bastante, entonces no esperes parado en una esquina, ya con, pide tu moto a través de la aplicación Moshaquitos Go. Go, go, go. Hola, ¿qué tal? Quiero la canción El Mix Casado de Sensual Caricia. Buena. ¿Para qué te casas, güey? Un abrazo para mi primo Franklin. Franklin Lewandowski. Bueno, primo, saludos para toda la gente y toda la familia también, ¿no? La familia Pérez, la familia Sánchez. Lo máximo. Un éxito. 11:44.
1: Demasiado romántica.
0: Que viene Sensual Caricia.

Vamos con los deportes, señoras y señores, damas y caballeros. Hoy hay fútbol, ¿ah? Partidos. Pero antes te comento que nuestra selección sub-20 se impuso 2-1 a Chile. Le ganamos una vez más a la selección de Chile y nos quedamos con el bronce. Perú derrotó a Chile y logró la medalla de bronce en los Juegos Suramericanos 2026. Bien por la selección, bien por los muchachos.

¿Ya jugó Brasil? A ver, al toque vamos con los encuentros del día, ¿ok? Partidos amistosos. Pero antes, el Manchester City fue declarado culpable de cargos por incumplir reglas financieras en la Premier. Uy, uy, uy, ¿qué se le viene? ¿Alguna sanción, me imagino? Ahora sí, ¿cuáles son los partidos amistosos de hoy, 25 de septiembre? Fecha FIFA. Uy, hubo partidos que se jugaron muy temprano, ¿eh? Por ejemplo, hoy se jugó el partido India-Panamá. ¿Cómo quedó este encuentro? India ganó 1-0 a Panamá. Señoras y señores.

Bueno, finalmente empataron, me dicen, ¿no? Ok, igualaron entonces, finalmente. Panamá empató 1-1 con India. Perfecto. Gracias por la información, producción. Atención, ¿qué otros partidos? Partidos por la Nations League, Liga de Naciones. Ya se están disputando estos encuentros. Déjame actualizar la data, la pauta. Georgia 0. Irlanda del Norte 0. Está igualando 0-0. Armenia 1, Letonia 1. El partido está en el entretiempo. Listo, se están disputando estos dos partidos. A la 1:45 juega Suecia contra Rumania, Montenegro contra Chipre, Hungría contra Ucrania, Italia contra Bélgica, Turquía contra Francia, Polonia contra Bosnia. ¿Ok? Son los partidos programados por la Liga de Naciones. Hoy por la Liga de Naciones de la CONCACAF también. Jamaica contra Guatemala, juega a la 1:45. Bonaire contra San Cristóbal. Barbados contra Santa Lucía. Honduras contra Surinam. El Salvador se mide a Martinica. Y hoy por la Liga 2. Atención. A la 1:00 p.m. Binacional se enfrenta a Cantolao. Ada de Jaén recibe a Yacoabamba a las 3:00 p.m. A las 3:15, Comerciantes contra Sport Huancayo. Carlos Manucci se mide a la San Martín a las 8:00 p.m. Estos partidos son transmitidos por Bicolor Plus. Listo, ¿qué más? ¿Qué más te contamos? ¿O cuándo juega Perú? ¿No juega hoy día? Juega mañana, ¿no? A ver, atento. Perú versus Estados Unidos. A ver, ¿cuándo se juega este amistoso? Mañana a las 3:30 p.m. El 26 será, pues, ¿no? Hoy somos 25, entonces mañana es ese partido amistoso de la selección peruana. 3:30 p.m, atentos. ¡Vamos, Perú!

9:53. Gracias por su sintonía. Le ponemos el punto final al programa.

0: es la hora multimedia. 11:58.
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1: Esta es la hora multimedia. Una
2: y dos minutos.
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2: ¡Una!
3: ¡Y 31 minutos!
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1: Esta es la hora multimedia. 2 y 3 minutos.
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0: 2
1: y 30 minutos.
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La única acechura donde se come rico, me dicen, ¿ah? Bien. 2:41. 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

0: es La Hora Multimedia.
1: 3 y 1 minuto.
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0: Estamos en la hora chelera, 2:41 ya, la hora avanza al toque. 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Hoy estamos pendientes a lo que está pasando en los encuentros deportivos. Arrancó el partido entre ADA Jaén y Acuabamba por la Liga 2. Lamentablemente ya no están transmitiendo gratuitamente, ¿no? Ya no lo puedes ver de manera gratuita este partido. ¿Por qué? Ahora tendrás que descargar la aplicación TV360, que es de Vitel, y por supuesto pagar un plan, me imagino, para poder observar estos encuentros de la fase final de la Liga 2. Listo. Ya no más gratis, ¿no?
1: ¡Qué malos!
0: Ahora toca comprar tu entrada. Si estás aquí en Jaén, compra tu entrada y lo observas en el Víctor Montoya Segura. Llegas al segundo tiempo todavía, ¿no? Y aquí te contamos cómo va el partido. Ok, en un toque actualizamos.

0: ¿Con quién?
1: Con el Encanto de Corazón.
0: Ok. A los hinchas de Ada Jaén se está jugando el minuto 44 y a 45 cumplidos. 45 del primer tiempo. Y la historia es 0-0. El partido 0-0. No pasa nada en el estadio Víctor Montoya Segura. No se hace nada. Ada Jaén, ¿qué pasó? Vamos a ver, ojalá. Tiene que sacar un resultado positivo de locales, ¿eh? De local tienes que ganar sí o sí a Ada Jaén. No te puedes permitir empatar una vez más, ¿eh? Aunque siempre ha pasado así como el Ada. Siempre ha sucedido. Bueno, ya te informo ahí cómo va el encuentro de Liga 2, partido que no está siendo transmitido

vamos con la información deportiva. Terminó el primer tiempo, ¿no? Final del primer tiempo en el estadio Víctor Montoya Segura, 0-0, señoras y señores. Listo, ¿qué más te contamos? Encuentros disputados por la Liga de Naciones. Ya terminaron los partidos, ¿no? Polonia contra Bosnia 0-0. Turquía contra Francia. Francia se impuso 1-0 con gol de Kylian Mbappé, que salió lesionado. Bélgica 2, Italia 0, Hungría 0, Ucrania 1, Montenegro 2, Chipre 1, Suecia 1, Rumania 1, Armenia 2, Letonia 0, Georgia 0, Irlanda del Norte 1. Bueno, esos son los partidos que se disputaron hoy en la Liga de Naciones.

y hoy también jugó Brasil, ¿no? Jugó la selección de Brasil. Empató 1-1 contra Australia por amistoso internacional FIFA. Uy, uy, gol de Ryan, que salvó a Brasil en un empate agónico ante Australia. Y la selección peruana se prepara para enfrentar mañana a su similar de Estados Unidos. También en partido amistoso por la fecha FIFA. Meneses prepara el siguiente once con Pedro Galese, Oliver Sone, Miguel Araujo, Renzo Garcés, Marcos López, Wilder Cartagena, Yosimar Yotún, Jairo Vélez, Piero Magallanes, Johnny Vidales, Gianluca Lapadula serían del arranque los 11 titulares de Mano Meneses para enfrentarse a la selección de Estados Unidos. Las 3:56. Chao, nos vamos.

0: es la hora multimedia. 4:00 minutos.
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0: es La Hora Multimedia. 5 y 1 minuto.
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0: ya es la hora multimedia.
1: 6:03.
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3: 6
2: y 33 minutos.
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0: 6:44.
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0: 6:51.
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Esta es la hora multimedia. 7:03.